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1: Sí, la verdad es que sí. La endometriosis es una enfermedad que es bastante prevalente. Como has dicho, más o menos un 10% de las mujeres pueden llegar a tener esta enfermedad o diagnosticarse de esta enfermedad. Y el hecho de que podamos avanzar en su tratamiento principalmente, que es de los puntos más importantes o más álgidos en esta enfermedad, pues es bastante importante y nos ayuda muchísimo para el tratamiento.
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1: Nuestro servicio de ginecología siempre está en contacto con el servicio de ginecología del Hospital de Bellvitge, porque es nuestro centro de referencia para las patologías, sobre todo oncológicas, y estamos en continuo contacto para ayudar y para colaborar en este tipo de investigaciones. Hace más o menos unos 5 años, pues surgió la idea de esta investigación y se contactó con uno de los adjuntos del servicio, la persona que llevaba pues toda la patología de ovario, y fue cuando se empezó a colaborar con este estudio.
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1: Sí, un ensayo clínico és una forma de estudiar un tratamiento, en este caso un tratamiento, porque también se puede estudiar un diagnóstico, en este caso un tratamiento, y comparar dos tipos de tratamiento en dos ramas de grupos de pacientes. Entonces, a unas mujeres haces un tratamiento y a otras mujeres haces otro tipo de tratamiento y das unos resultados, que pueden ser clínicos, que pueden ser en este caso también económicos, y con soporte, con evidencia estadística, pues puedes dar resultados para mejorar el tratamiento de una enfermedad como la endometriosis.
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1: Des de Sant Boi, lo primero es, una vez se plantea el tipo de estudio, se plantea qué tipos de pacientes pueden ingresar en el estudio, pues hacemos una búsqueda de nuestra base de datos de las pacientes que nosotros llevamos aquí controlando y definimos qué pacientes podrían ingresar en el estudio. Se les explica en lo que consta, se firma un consentimiento informado y se entra dentro del estudio. Uh-huh. Se hace la aleatorización o se explica qué tipo de procedimientos se van a hacer o qué tipo de tratamiento se va a llevar, y si la mujer acepta continuar con el estudio, pues se hacía la escleroterapia en el Hospital de Belviche, y después la mujer regresaba al Hospital de Sant Boi y se hacía el seguimiento durante 2 años.
0: ¿Va ser fàcil que aquestes dones diguessin doncs que sí, que es prestaven a l'estudi?
1: La endometriosis es una enfermedad que afecta a muchísimos niveles, con lo cual la búsqueda de un tratamiento es un punto muy importante en estas mujeres. Y cuando se les habla de un tratamiento distinto y que posiblemente mejore muchísimo más la calidad de vida, como se ha visto en el estudio, aparte de la cirugía, pues la verdad es que las mujeres sí quieren participar y quieren dar esta ayuda.
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1: Cuando compartes una base de datos, pues sí que tienes un poco de interacción, sobre todo porque es muy importante para hacer un estudio, sobre todo con tantos centros, que todos funcionen igual. Entonces sí que hay reuniones previas para que el protocolo del estudio pues sea seguido igual en todos los centros.
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1: És muy parecida. Hay centros que son más o menos del tamaño de nosotros, pero también hay centros grandes. Al final, lo que buscamos todos es dar respuesta al tratamiento de este tipo de patologías, tanto de centros grandes como puede ser Bellvitge, donde llevan la patología quirúrgica más a la mano, como de centros que llamaríamos en este caso intermedios, donde este tipo de procedimientos que no requieren un ingreso, que no requieren una cirugía, pues podrían ser el pilar del manejo que podríamos dar nosotros. Mm.
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1: Sí, sí, sí. Se rellena una base de datos y al final la idea es que cada grupo de tratamiento pues sea lo más parecido posible.
0: Mm. 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
1: Está todo marcado, sí, entre 18 y 45 años, sí que se tiene que marcar, y nos interesaba mucho el tema de también saber resultados después de perfil de esterilidad, que también se asocia mucho, por eso se marcó esas edades.
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1: La endometriosi és una enfermedad que no es nueva, ni mucho menos, pero sí que es cierto que ahora, por suerte se ha ido investigando muchísimo más y hemos encontrado muchísimo más, que es un gran espectro de enfermedad, ¿vale? La endometriosis como tal se sospecha o se cree que es un tejido, que es el tejido endometrial, que es lo que está recubriendo por dentro la parte del útero, que es lo que descama cada mes con la menstruación. Ese tejido pues puede también salir a otras partes de la pelvis y quedar allí enganchado. ¿Qué pasa? La menstruación como tal es un proceso inflamatorio, ese proceso inflamatorio se tiene que dar para que se pueda desenganchar ese tejido y salir con la menstruación, que sería lo que pasa cada mes. Si tenemos tejido fuera, pues también ocurre un proceso inflamatorio y eso produce nódulos, eso produce que todas esas lesiones se vayan quedando en otras partes de la pelvis, ya sea útero, ya sea ovarios, ya sea el peritoneo y ya sea intestino también, y todo eso produce ciertos síntomas, que puede ser dolor, que puede ser, inclusive llegar a esterilidad en algunas pacientes. Va por grados, uh-huh, dependiendo de qué tantos nódulos o qué tantas placas hayan en la pelvis, y da unos síntomas, como lo decía también. Y esos síntomas pueden ir desde dolor con la menstruación, que es el síntoma, digamos, más conocido, pero no es el único, ¿vale? Dolor con las reglas, o dolor también con la actividad sexual, por ejemplo, es otra de los síntomas que da. Y siempre habíamos ido como muy tarde, porque uh-huh, cuando veíamos una paciente que estaba en estudio de esterilidad, pues íbamos un poco hacia atrás y ya encontrábamos pues enfermedades muy avanzadas. Una de los avances que se está haciendo, que se ha hecho en los últimos 5 años, es mejorar el diagnóstico de este tipo de patologías. Entonces, sabiendo que hay mujeres que tienen dolor, pues se hace una ecografía un poquito más avanzada. Inclusive en los ASIR de zona, que son los centros de salud sexual uh-huh y reproductiva, se hace una ecografía un poquito más avanzada, buscando específicamente algún indicio de que pudiera tener algún foco de endometriosis, y de esta forma no esperar hasta que la paciente pudiera tener la esterilidad o alguna otra cosa un poquito más grave y que fuera directamente a la cirugía. Al detectar esta enfermedad un poquito más pronto, pues tenemos cosas por hacer. Se puede dar dieta antiinflamatoria, podemos mejorar el patrón hormonal, y todo eso hace que lleguemos antes a la enfermedad. Y en este caso, digamos que cuando tenemos una enfermedad que es mucho más avanzada, un grado 4, se produce lo que se llaman los endometriomas, que es de lo que trata el tratamiento de este estudio que se ha hecho. Los endometriomas son también esa cantidad uh-huh de tejido endometrial, pero que se queda en el ovario o en los ovarios, porque puede haber bilateral también. Ese tejido forma quistes, que son los que llaman los quistes de chocolate, ¿vale? Uh-huh. Por el color de la sangre. Y esos quistes pueden hacer que el ovario no funcione igual, porque son quistes que quedan allí retenidos y son, digamos, indicadores de una enfermedad un poquito más avanzada. Y está muy asociado con esterilidad en las mujeres.
0: Clar, dir també teixit en llocs de la pelvis que segurament no són només els ovaris. 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
1: Sí, cuando vemos, es muy común ver en tejido intestinal, es muy común ver en las paredes de la pelvis, y todo eso, como es inflamación que se va haciendo cada mes, pues produce además adherencias. Entonces son mujeres que, a pesar de no tener cirugías, ya tienen múltiples adherencias, entonces complica todavía más. Entonces puede inclusive haber dolor hacer la deposición, otro tipo de síntomas que están también asociados y que a veces no se estudian, porque al final son síntomas que no son ginecológicos. Entonces hay muchas mujeres que tienen otro tipo de síntomas y que también vale la pena conocer.
0: Clar, segurament no som conscients, no?, de tota aquesta sintomatologia, de tot el que univers quasi, que és l'endometriosi.
1: Sí, és... Como digo, no es una patología nueva, nosotros la conocemos desde hace mucho tiempo, pero sí que llegábamos tarde. Ahora la idea es que la podamos diagnosticar antes y dar tratamientos no tan radicales como se están haciendo hasta ahora.
0: ¿Qué tipos de assajos clínicos, por ejemplo, pueden facilitar muchísimo, ¿no?, la vida de las
1: zonas? Exactamente. En este caso, en el caso de los endometriomas, siempre se ha llegado a hacer la cirugía, que era como el tratamiento que todos sabíamos de los endometriomas. Entrábamos por la paroscopia y se quitaba, se retiraba el quiste, y eso es lo que se ha comparado con la escleroterapia. En la escleroterapia lo que haces es, por medio de una ecografía, pinchas directamente durante la ecografía, directamente el quiste, lo vacías y colocas alcohol. Y ese alcohol, que dura unos 15 minutos uh-huh y después se retira, hace que el mismo quiste se reabsorba. Entonces evitas una cirugía, como una laparoscopia, uh-huh, evitas evidentemente dolor, evitas tiempo de ingreso, y los resultados, que es lo que nos muestra este estudio, los resultados son iguales, tanto en mejora la tasa de dolor, disminuye la recurrencia del quiste, y sobre todo, una de las cosas que también tiene importante es que evidentemente económicamente es muchísimo mejor para la paciente, y a largo plazo menos cirugías también son un perfil muchísimo mejor de cara a la esterilidad, porque las cirugías repetitivas pues también empeoran el pronóstico. Entonces
0: millora també les recaigudes, és a dir, que aquesta dona potser en un futur pugui tenir més o menys prevalència en tenir successives
1: La mujer que tiene endometriosis tiene una tendencia a seguirla haciendo, no curamos la enfermedad, pero sí disminuimos los problemas que puede dar, y los endometriomas tienden a recurrir. Y más o menos, aunque la recurrencia es muy parecida, es levemente menor con el tratamiento de la escleroterapia. Uh-huh.
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1: Para el estudio se hizo un seguimiento durante 25 meses, pero son pacientes que son de digamos que nosotros venimos siguiendo. En nuestro caso, pues las pacientes están bien, con manejo del buen manejo del dolor. Alguna ha requerido algún otro tratamiento adicional médico, pero es un tratamiento que es bastante bien tolerado y que las pacientes están muy contentas.
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1: No. No era el objetivo del estudio, evidentemente no se hizo un seguimiento para esto, pero a largo plazo lo que se busca es precisamente esto, que estas mujeres que tienen los endometriomas pues puedan tener un perfil ovárico muchísimo mejor. Sí que se hizo mediciones hormonales, como te digo, no se llevó a saber si había o no había embarazo, pero sí que el perfil hormonal de cómo funciona el ovario después de la escleroterapia era muchísimo mejor que la cirugía.
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1: Primero porque es inflamación, ¿vale? El ovario al final es ocupado por una cantidad de tejido que además está inflamando cada mes y hace que la misma producción de hormonal del ovario, porque el ovario produce hormonas mensualmente, pues disminuya y eso hace que funcione peor y que la producción de óvulos mensual pues también sea digamos que un poco peor con lo que es la endometriosis.
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1: Bueno, la verdad es que no conozco yo si se ha hablado con algún otro sitio. Lo que sí es importante, que vale la pena recalcar, es que el hecho de estar participando en una revista que es importante en los archivos de ginecología y obstetricia ha llevado a que este tipo de estudios pues haya sido revisado varias veces y que evidentemente pues esté abierto a toda la comunidad científica y eso es bastante importante.
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1: No, és una revista que es conocida en el mundo científico sobre ginecología y obstetricia y por eso la importancia de no es un estudio pequeño, no es un estudio que se ha trabajado bastante, que está muy bien representado estadísticamente y que evidentemente por eso ha sido publicado.
0: Aquests resultats són esperançadors i apunten, doctora, cap a un avançament en el diagnòstic també, però sobretot en el tractament d'aquestes dones. 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
1: Ahora, lo que nosotros estamos haciendo... como te decía, hemos mejorado el diagnóstico, estamos intentando que nuestras unidades de atención primaria mejoren el diagnóstico, nos envíen las pacientes un poco más pronto para dar tratamientos iniciales, en tratamientos con medicamentos hormonales principalmente, poder ofrecer a pacientes que tengan los endometriomas este tipo de cirugía con la escleroterapia, este tipo de procedimiento, perdón, y evidentemente pues cerrar el círculo con pacientes que sí que requieran cirugía y evidentemente que se necesiten niveles de atención más altos, que eso sí que se envían a Belviche. La idea es como mejorar todos los niveles de atención y sobre todo la parte del diagnóstico para...
0: Per tant, aquest assaig clínic està aprovat, és a dir, que es començarà a treballar davant dels resultats tan positius amb aquest assaig, eh?
1: Exactamente. De hecho, hay un segundo ensayo que se inicia en breve y es comparar en las pacientes que se les hace escleroterapia con el tratamiento hormonal. Ajá. Y eso también es una segunda rama, digamos, de este mismo ensayo. Se empezará a reclutar pacientes también y nosotros también estaremos incluidos en este estudio.
0: Clar, perquè el que ara estem dient era versus la paroscòpia, ara seria versus tractament hormonal, vol dir la píndola?
1: Sí, es uno de los tratamientos, ¿eh? Porque piensa que la al final los anticonceptivos orales tienen muchísimas variedades, y sí que utilizamos algunos anticonceptivos para como tratamiento.
0: Bé, i aquest estudi, en el qual també estarà l'Hospital Sant Joan de Sant Boi, diu que comença en breu?
1: Sí, comença en breve. Sí,
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1: Es fundamental para nosotros como científicos. Sí que es cierto que el día a día la atención de los pacientes nos lleva un 90% del tiempo, pero somos conscientes que para poder nosotros llevar a cabo nuestra agenda diaria, pues tenemos que tener un soporte científico, y eso es lo que ahora empezamos con el Servicio de Ginecología y Obstetricia, a abrirnos un poco más a la parte científica, no solamente participar en estudios como estos, que son llevados por centros muchísimo más grandes, sino también empezar nosotros a crear bases de datos para tener evidència de què és el que estem fent, què és el que podríem fer millor, i això ho estem 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
1: En general, sí que es cierto que, como decía, cuando eres médico, cuando eres ginecólogo, te lleva muchísimo tiempo toda la parte de la consulta o las urgencias, pero desde la dirección del hospital se ha querido abrir muchísimo más espacio para que los médicos tengamos tiempo también de hacer un poco de investigación y participar en congresos o participar en cursos que nos permita, pues, cada vez potenciar más esto, porque es una parte fundamental de nuestra vida científica.
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1: De manera genérica, tenemos que saber que como tal la menstruación, la regla, es un proceso inflamatorio que puede llevar a algo de dolor, y que nosotros a veces tratamos con antiinflamatorios, pero si hay un dolor que es continuo, o un dolor que está inclusive cuando pasa la regla o en medio del ciclo, o está acompañado por otros síntomas, siempre es muchísimo mejor consultar.
0: ¿Acompañado de mucha hemorragia o no te reserva ahora?
1: Puede estar acompañado de hemorragia, pero no es un factor. El dolor es lo que más nos marca. Y sí que es cierto que por mucho tiempo, pues, nos dicen como, bueno, el dolor es normal. Sí. El dolor es normal hasta cierto punto. O sea, hay un proceso inflamatorio y que evidentemente hay que vigilar. Pero al final, yo lo que siempre digo, nosotros nos tenemos que conocer y tenemos que saber hasta qué punto, vale, puedo tomar una medicación antiinflamatoria como es un naproxeno y me pasa y estoy bien, pero hasta qué punto. Y hay mujeres que se han acostumbrado un poco al dolor, sí, y tampoco es esto, porque como digo, siempre llegábamos tarde porque eran pacientes que durante muchísimo tiempo no le prestaban atención, pero que llegaban a procesos de esterilidad o a estudios de esterilidad donde nos dábamos cuenta, pues, que tenían este tipo de afecciones. Entonces creo que es importante el nosotros conocernos, y cuando veamos que algo, pues, es algo persistente, pues sí acudir a los ginecólogos. Y como digo, la formación que se ha hecho a los ginecólogos de la atención primaria es muy importante precisamente para detectar y que quede no desapercibido este tipo de símptomes.
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1: No tiene nada que ver. El ovario poliquístico como tal es simplemente un hallazgo ecográfico en los que vemos que el ovario tiene varios quistecitos pequeños, que llamamos de menos de un centímetro, y que puede ser simplemente por, en las mujeres, por ejemplo, debajo de los 20 años, puede ser muy común, porque es como parte del proceso de maduración del ovario. Entonces lo podemos ver, però no tiene nada que ver con la formación de los endometriomas.
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1: Puede ser,
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1: Sí, sobretot, digamos, hablando un poco de lo que nos interesa como, sí, como hospital, la laparoscòpia implica una entrada a quirófano, implica un anestesista, implica una estancia de 1 o 2 días en el hospital. Todo eso, pues hablamos de los costos que implica, mientras que la escleroterapia es un procedimiento que se hace de forma ambulatoria, la paciente va a la, se puede hacer inclusive en la misma consulta, se hace la ecografía, se hace la punción, evidentemente pues requiere un tiempo, pero no requiere, digamos, que procedimientos especializados ni el tiempo de quirófano, que es lo que hace que sea menos costosa.
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1: No lo tengo yo, pero uh-huh.
0: Segurament
1: porque,
0: sí.
1: Porque, no? Como decíamos, la paciente que tiene endometriosis tiende a tener recurrencia a los claro. endometriomas, con lo cual no sería raro que hubiese hecho en su momento una laparoscopia y después hubiese entrado al estudio.
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1: El estudio precisamente lo que muestra es, a pesar de que no es la misma paciente, intenta que los perfiles de pacientes sean muy similares
0: claro.
1: y está comprobado que en la escleroterapia se reducía el dolor hasta el 89% de las pacientes. En la laparoscopia es mucho menos, porque la laparoscopia al final también conlleva a un dolor propio de la cirugía. Entonces sí que es cierto que a pesar de que no es la misma paciente, el perfil es muy parecido y en la disminución del dolor era muchísimo más alta con la escleroterapia.
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1: Al final, como les decía, la endometriosis no es solamente dolor en la regla, sino es tenemos este síntoma probablemente y ahora hacemos un estudio muchísimo más avanzado, muchísimo más especializado, que nos permita precisamente eso, saber qué tipo de lesiones tiene, en qué grado de la enfermedad se encuentra, qué tipo de síntomas tiene y a partir de ahí poder dar un tratamiento.
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1: Habrá mujeres que tienen que ir directamente a la laparoscopia porque el tipo de patología que tiene pues no se pueda resolver con la escleroterapia.
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1: A hablar con la persona que te hace la revisión, explicar. A veces la revisión es muy a la citología tal sí. y ya está, pero también está muy bien y también los médicos preguntar un poco más esta sintomatología, porque durante mucho tiempo ha sido como, bueno, es tema del ginecólogo, pero tampoco nunca ha ido al ginecólogo. Entonces tenemos y yo creo que eso es algo que yo hablo mucho con las mujeres en el momento de la consulta. Tenemos que cuidarnos nosotras y nosotros mismos, el momento en que vamos a hacernos una revisión, pues analizar un poco cómo están nuestros ciclos, cómo es el dolor y nosotros llevar esto como, bueno, preguntarlo y si ya lo has preguntado, pues ya has salido de esto, pero muchas veces o nos da temor o tampoco se pregunta. Yo creo que esto es muy importante y cada vez se deje todo ese tema tabú. Y se aproveche la consulta mèdica, se aproveche las revisiones, pues precisamente para preguntarlo.
0: Revisió ginecològica anual, a partir de quina edat, doctora? 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
1: Claro, nosotros hacemos citología a partir de los 25 años, la citología que se puede realizar en la unidad de atención primaria, pero sí que es cierto que cada vez más se explica que las mujeres, las adolescentes, cuando han tenido la regla, está bien que se explique un poco de los síntomas que tienes, por qué lo tienes, porque las reglas pueden ser irregulares al principio. Y todo eso está bien. Hay muchos centros de atención primaria que hacen un acompañamiento de comadronas en los colegios, y es precisamente para eso, para acercar a la atención primaria un poco a las, bueno, a pacientes adolescentes que no están acostumbradas a preguntar este tipo de cosas y que al final sus referentes terminan siendo sus compañeras. Entonces eso, acerquémonos un poco a dar información y a responder preguntas. Y lo mismo, si es una persona que va teniendo la regla y que tiene dolor, pues no está de más que se acerque. Los pediatras, muchos pediatras, son, creo que también cada vez más conscientes, porque llevan a las niñas hasta los 15, 16 años, que hay síntomas, que preguntan y que nos están derivando a los pacientes también adolescentes por cuando tienen ese tipo de síntomas, y que creo que cada vez somos un poquito más conscientes. Sí. Y también es cierto que las generaciones son más fàcils de hablar según qué.
0: Sí. Sí, sí, no hi ha tant de tabú, les noves generacions. Sí, sí, estem donant una bona, això també, és una bona notícia. Sí.
1: Eso es bueno, y por eso también queremos, bueno, incentivarlo para que sea cada vez más.
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1: Sí. Hay situaciones en que son muy severas y que empiezan muy pronto, pero sí que es cierto que generalmente, como decía, como es algo progresivo, generalmente a medida que va pasando el tiempo va siendo un poquito peor, pero sí que hay pacientes, por eso pues lo se puso desde los 18 años, porque hay pacientes que inician con enfermedad muy severa, y hay pacientes que tienen enfermedad muy severa y no tienen tantos síntomas. A veces eso también confunde un poco, no está associado la severitat de los símptomes con la enfermedad como tal.
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1: Yo creo que tener en cuenta que los centros de atención primaria pues están precisamente para eso, para saber hasta qué punto las cosas pueden ser normales o no pueden ser normales, y preguntarlo en tu centro de atención primaria.
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1: Claro, al final el protocolo ya está escrito y esto lleva un comité de ética que se tiene que aprobar. Entonces cuando vayan todas estas aprobaciones pues se empezarán a reclutar pacientes, pero esto ya no hay fechas.
0: D'acord.
1: Esto, la investigación va un poco así.
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1: Mi dia a dia. A ver, nosotros iniciamos a las 8 de la mañana, hacemos un pase de guardia a la gente, las personas que han salido, hay dos ginecólogos que están de guardia y nos explican un poco lo que ha pasado durante la guardia, los partos que se han hecho, si había alguna incidencia, si hay alguna paciente que haya sido operada el día anterior y que esté ingresada. Nos ponemos un poco de acuerdo a las 8, de 8 a 8 y 15 más o menos, no es un paso muy largo, y de esa manera iniciamos el día. Y a las 9 menos cuarto hacemos una reunión de todos los jefes de servicio, que intentamos pues saber en qué está cada servicio, el recuento de camas, que es lo que llamamos el HADL, y dirección médica un poco poco para mirar, bueno, cómo arrancamos, qué hay de cirugías pendientes, si ha habido alguna incidencia, también lo comentamos en ese momento. Y el día, pues cada día varía. Yo hago 2 días de consulta, que hago sobre todo ecografías, uh-huh. Pero mis 3 días de gestión, pues son sobre todo de reuniones varias, ¿vale? El llevar un servicio de ginecología y obstetricia, pues es un servicio amplio, porque no es solamente la parte de ginecología, como puede ser toda esta parte de la atención de la endometriosis, sino que también pues hay la parte de quirófano y también la parte de patología obstétrica o de sala de partos. Entonces es un poco la coordinación del servicio como tal. Organizar cómo están las consultas, organizar el día a día, organizar las personas que hacen las guardias. Eso es como lo que lleva más el día a día y con el que te encuentras de 9 a 10 de la mañana. Y después ya es coordinación con otros servicios. Por ejemplo, nosotros las pacientes no solamente las vemos nosotros, también coordinamos con servicio de endocrinología, hematología, entonces también hacemos coordinación con ellos, y es un poco pues eso lo que me va haciendo el día a día, pero no tengo nunca un día igual al otro.
0: Ya, claro, está claro.
1: Es un poco de todo. A más la incidencia que salga clar. El día a día i bueno.
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1: Hay que hacer yo creo que como jefe de servicio tienes que estar por todos los frentes. Entonces tienes un tema con atención del usuario que es muy importante. Si hay una paciente que está en atención al usuario y requiere algún tipo de atención, pues directamente el jefe de servicio es el que ayuda a atención al usuario, pero también tienes que estar por el profesional. Si hay un profesional que tiene algún problema en la consulta, alguna paciente complicada, pues también tienes que estar allí. Si en quirófano hay una paciente que no cumple criterios o por alguna cosa no se puede operar, es una anulación, es como muchos frentes lo que tienes. Es al final dar salida a todo lo que pueda ser complicado. Eso es un poquito lo como yo veo mi trabajo. Es eso, estar un poco pendiente de que todo funcione bien.
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1: El dia a dia de nosotros és acompanyada con las comadronas, que son las enfermeras referentes de obstetricia, y las auxiliares. Nosotros trabajamos con auxiliares en las consultas externas y en el bloque obstétrico también, o sea que parte de mi trabajo también es coordinar con la persona encargada de toda la parte de enfermería, pues que hagamos un trabajo que sea conjunto y que sea un trabajo en equipo, que sea porque al final el trabajo en equipo se nota tanto para los pacientes como para los profesionales. Entonces sí que es cierto que coordinamos con ellos también. Y otra cosa también que hacemos es coordinar precisamente con la atención primaria, porque creemos que al final nuestra vida de entrada es la atención primaria, y uno de los esfuerzos que hemos hecho es que estemos coordinados, que hablemos más o menos el mismo idioma, y que el paciente que vaya allá y que venga con nosotros pues también entienda que somos un continuo y que no somos dos entes separados. Eso que creo que también es muy importante.
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1: És la puerta d'entrada. És cert que los CAPs i los médicos de família pues son como la primera persona que te recibe en la atención primaria, pero es muy importante saber, y aquí en San Boi, el centro de los ASIRES, los servicios de salud sexual y reproductiva, tienen comadronas y tienen ginecólogos y tienen obstetras también, que están muy preparados para hacer una diferenciación de lo que puede ser patológico, de lo que puede que no sea, y para hacer pruebas específicas, como decía, en el tema, como he hablado, de la endometriosis, pero igualmente en las embarazadas. Y es muy importante que saber que existen, que están muy preparados y que además coordinamos protocolos conjuntos. Entonces, si ellos consideran que hay una paciente que se tiene que enviar, pues nos la envían, porque ya hemos coordinado qué pacientes ven ellos, qué pacientes vemos nosotros, y no te vemos porque no estamos de acuerdo, ¿no? La idea es que seamos un conjunto de protocolos, trabajemos todos igual, y eso nos facilita al final el trabajo con la atención primaria y a todos, porque los ginecólogos también están respaldados por el hospital, y el hospital también, cuando tiene una paciente que no requiera ser vista por el hospital, pues pueda ser vista en atención primaria y continuar los seguimientos allí sin ningún problema.
0: Clar, aquesta coordinació que existeix és fonamental, no? 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
1: Sí, Yo creo que pues, durante mucho tiempo no se hacía, sí. O se hacía como que cada uno trabajaba y bueno, vamos como en paralelo. Y lo que hemos, el esfuerzo que hemos hecho en los últimos años es, creemos que si trabajamos todos en conjunto, las cosas funcionan muchísimo mejor. Entonces, una historia clínica compartida, por ejemplo, es supremamente importante, que todas las pruebas que nosotros hagamos en el hospital se vean en la atención primaria, es muy importante. Entonces, si nosotros vemos una paciente, por ejemplo, en urgencias y tomamos una muestra, el resultado puede ser visto en atención primaria, y todo eso hace que para el paciente sea muchísimo más ágil y muchísimo más fácil la atención.
0: Clar.
1: Eso se nota.
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1: Esa es la idea, que al final no te quedes con la sensación de porque no tienes que ir al hospital para ser diagnosticada. Y creo que eso es muy importante. Cada vez más la atención primaria tiene que ser visto como el punto de entrada al sistema. Y ese punto de entrada no es un punto de entrada aislado al hospital. Es un punto de entrada que tiene unas bases, que tiene una forma de diagnosticar o que tiene una preparación para diagnosticar y a partir de ahí poder decidir tratamientos y poder enviar al hospital cuando sea necesario.
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1: Bueno, este ensayo específicamente compara el tratamiento de escleroterapia, que es poner alcohol en los endometriomas, que como hemos dicho es una fase avanzada de la enfermedad de la endometriosis, y lo ha comparado con la cirugía laparoscópica, que era quitar el quiste por cirugía. Los resultados han mostrado que realizar el procedimiento de escleroterapia, la colocación de alcohol, pues tiene muchísimas más ventajas para las pacientes que presentan este tipo de endometriomas, tanto en la mejora del dolor como en la disminución de la necesidad de cirugía, que es bastante importante, sobre todo de cara al tema de la fertilidad en estas pacientes. Abre la puerta a que las mujeres que tengan síntomas acudan a sus centros de atención primaria, pregunten, que sepan qué es lo que está pasando y que se queden tranquilas y que puedan saber que los ginecólogos pueden hacer un primer acercamiento diagnóstico y quedarse tranquilas de si tienen o no tienen endometriosis. Y lo segundo es, un hospital como el de nosotros pues puede realizar este tipo de procedimientos, y que también pues tenemos pacientes que irán a la laparoscopia, pero que podemos cerrar todo el ciclo de tratamiento de estas pacientes.
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1: Como decíamos, el principal símptoma es el dolor. Las menstruaciones como tal son una afectación que es una inflamación como tal, pero que si vemos que no está mejorando el dolor con un antiinflamatorio único, o si aparte del dolor durante la regla hay dolor también durante la menstruación, pero con acompañado de dolor para defecar o dolor con las relaciones sexuales, puede indicar que hay tejido endometrial que esté inflamado y que también pues puede ser la causa de esto, y habría que descartar una endometriosis.
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1: Claro que sí, claro que sí.
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1: Sí, como decíamos antes, muchas veces encontrábamos pacientes que durante el estudio de esterilidad ya tenían endometriomas, ya tenían nódulos y placas de endometriosis, y que evidentemente pues ya llegábamos un poco tarde a este tipo de enfermedades, y que haciendo el anamnesis, haciendo el análisis de los síntomas que tenían, pues eran pacientes que habían tenido dolor durante muchísimo tiempo y no se había estudiado como tal. Entonces creo que lo importante es eso, saber que se puede estudiar, saber que se puede ir un poco antes, saber qué tratamientos hormonales que se pueden dar en determinados tipos de endometriosis. Entonces creo que es importante pues que todos tengamos eso claro.
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0: problema, G-Cruzy. En verdad, la vuelta es moverse en silencio. Brega en silencio. Y que se haga de todo. Esa es la vuelta. 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
1: ¿Qué fue?

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que la canción española es del pueblo, es racial, es de raza. Y te voy a decir una cosa. Cuando yo he oído cantar en el extranjero, he corrido el mundo. Yo he corrido el mundo cantando. No todo, porque sería mucho, pero bastante. He llorado oyendo cantar a cualquier artista español. Porque no puede cantar en inglés un fandango, ni una jota, ni un paso doble. No puede cantarlo. En cambio, yo cantaría lo que canta ese gran artista Sinatra. Lo cantaría, yo vocaría. Y lo cantaría, pero él no puede cantar. ¡Ay, ay! No, canta Farina, por ejemplo. Farina o Antonio Molina, que no puede cantar.

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1: El presidente de la Diputación de Zaragoza, Juan Antonio Sánchez Quero, tiene soliviantado a medio sector taurino y no sé si también al otro medio. Con su peculiar forma de resolver el tema, culebrón, lo llamamos hace una semana, si no nos equivocamos, de la adjudicación de la Plaza de Toros de la capital maña, y sobre todo por la manera de anunciarlo, ya que la nota de prensa de la Diputación señala que se alquilará al mejor precio sin regular ningún otro aspecto. De ello se desprende que quien gane la subasta podrá hacer con la plaza lo que le dé la gana. Así de fuerte. La explicación que ofrece el señor Sánchez Quero es que esta es la única fórmula que ha encontrado para salvar la Feria del Pilar. Otro punto delirante en ese texto es que el precio de partida de la susodicha subasta es de 152.000 euros el primer año y 528.000 el siguiente. Sin comentarios. Y a continuación, el presidente arremete contra la ANOET y da a entender que es la organización empresarial taurina, o cuanto menos algunos de sus miembros, la que ha querido boicotear la Feria de la Pilarica con sus sucesivas impugnaciones. Se supone que por razones políticas. Todo este asunto parecería un sainete si no fuera porque lo que está en juego es la continuidad de uno de los ciclos que tradicionalmente ha marcado el final de cada temporada, y que las víctimas del desaguisado serán, si llega a perpetrarse, los aficionados de una de las comunidades más taurinas de España y, por extensión, de los de las comunidades vecinas, entre los que nos encontramos, por supuesto, que al salir de la plaza de Zaragoza solemos despedirnos con un hasta el año que viene, y que, por la cuenta que nos trae, queremos poder seguir haciéndolo. Buenas noches. Desde el estudio de Abea Grima de Radio San Boi, les saludamos al dar inicio a la edición 1486 de Tendido 5, correspondiente al lunes 11 de mayo de 2026. Y lo hacemos desde la alegría del buen debut ayer en Sevilla de Mario Vilau, a quien tendremos hoy en nuestro palco de invitados. Manuel Salmerón, buenas noches.
2: Buenas noches.
1: Maribel Herrero, buenas noches.
3: Buenas noches.
1: ¿Qué noticia destaca de entre las que nos traes hoy en tu esportón?
3: Que el novillero portugués Tomás Bastos tomará la alternativa el próximo 24 de julio en Santander de manos de Andrés Roca Rey.
1: Buenas noches también a nuestro técnico Dani Teruel. Esta noche hablaremos asimismo con nuestro compañero de la capital andaluza, Carlos Grasa, sobre la novillada de ayer y también del Día Internacional de la Tauromaquia, que celebraremos el próximo jueves y del que hay noticias nuevas y no buenas precisamente. Bien, este es el proyecto, a ver si somos capaces de desarrollarlo como Dios manda.

Y antes que nada, mandar un abrazo y desear un pronto y total restablecimiento al maestro Pepe Luis Vargas, que ayer domingo sufrió un ictus. Tal como informan los compañeros de Mundo Toro, evoluciona favorablemente del accidente cerebrovascular que sufrió, como decimos, ayer domingo, pero deberá permanecer 24 horas más en la unidad especializada en ictus del Hospital Clínico Universitario de Valladolid. Una vez pasado este tiempo, establecido en los protocolos propios de esta alteración de la circulación de la sangre en el cerebro,

será valorado su pase a planta. A partir de ese momento se estudiará su traslado a Sevilla. Pepe Luis Vargas es el hombre de confianza de Juan Ortega y se encontraba ayer en Valladolid porque ahí actuaba precisamente el diestro sevillano cuando se sintió indispuesto durante la hora de la comida. Rápidamente fue trasladado al hospital y tras someterse a una serie de pruebas se le detectó en la zona posterior derecha de la cabeza el accidente cerebrovascular. Bien, pues lo dicho, un abrazo para el maestro y una pronta recuperación, que le veamos pronto otra vez en los callejones siguiendo a su torero.

El viernes echó a andar el maratoniano Citro Isidril con una interesante corrida de Núñez del Cubillo que tuvo dos protagonistas. El toro ganador, que hizo honor a su nombre y se ganó una triunfal vuelta al ruedo. Y enfrente tuvo un torero, Alejandro Talavante, que demostró una vez más el buen momento por el que atraviesa y que no desperdició la ocasión de anotarse la séptima puerta grande de su carrera en las ventas. A Juan Ortega le correspondió el lote menos propicio y Tristán Barroso estuvo digno en su confirmación de alternativa. El sábado la lluvia puso a prueba el drenaje del coso madrileño y, conocedores de su solvencia, los integrantes de la terna, Miguel Ángel Pereira, Daniel Luque y Tomás Rufo, ni se molestaron en asomarse al ruedo para comprobar su estado. La corrida de la quinta ofreció un juego decepcionante y la tarde se saldó con seis silencios. Y ayer domingo, otra vez, dos protagonistas: el diestro valenciano Román, que paseó la única oreja, y el toro enarbolado, que salvó del descalabro al encierro de Conde de Mayalde, que fue, ya que se fue al desolladero con una oreja menos, porque Román se la supo cortar con una faena que tuvo muchos matices, que el diestro supo ejecutar con acierto.

0: Recordarán que cuando hace unas semanas hablamos con Carlos Grasa, al despedirnos comentó que ojalá pudiéramos hablar de nuevo el día 11 de mayo, de un triunfo de Mario Vilagó en Sevilla. Pues bien, hoy es 11 de mayo y podemos hablar de un triunfo de Mario en la Maestranza. Buenas noches, Carlos.
1: Muy buenas noches, ¿cómo estáis? ¿Qué tal? Me alegro saludaros de nuevo.
0: Igualmente, y bueno, hicimos una... dijimos que ojalá se pudiera hablar hoy de un triunfo de nuestro torero, y bueno, y así es. ¿Qué puedes decirnos de la actuación de Mario Vilagó ayer en la Maestranza?
1: Pues sí, ¿no? La verdad, yo creo que Mario gustó bastante en la Maestranza. Dentro de la novillada, fue una novillada de la cercada que debutaba en Sevilla. Y bueno, la novillada fue, a mi parecer, fue un tanto floja, bastante desigual, tanto en presentación como en juego, con tres novillos rozando, dos de ellos plenos de la mansedumbre, uno con el segundo, que es el que hablan, que le tocó a el segundo de la tarde, que le tocó a Mario, el que tuvo más motor y más codicia, pasa que le faltó clase, era una embestida más por genio que por derecho. Sí, en general la novillada con movilidad, pero la novillada floja, ¿no? Y dentro de ese abanico, sin duda el protagonista de la tarde fue Mario.
0: ¿Cómo estuvieron sus compañeros de paseillo?
1: Bueno, pues Carlos Tirado, que venía, regresaba a la Maestranza después del año pasado, dejó aquí una tarde bastante importante, fue en la final del circuito andaluz de novilladas, que ganó además, y bueno, regresaba a la Maestranza. Bueno, tuvo una actuación muy voluntariosa, la verdad que quiso en su primero, en su segundo no le dio opción, lo que pasa que bueno, tuvo el lote más deslucido. Sí, dentro de la novillada le tocaron los dos utreros más... No, te iba a decir complicados tampoco, ¿no? Porque complicado el primero sí tuvo cierta complejidad, más en los primeros tercios que en la muleta, pero bueno, le tocaron los dos novillos más deslucidos y la verdad que poco pudo hacer. Y Julio Méndez, que está a un paso prácticamente de la alternativa, la toma ahora a final de mayo, creo, te lo digo de memoria, pero creo que es el día 30 o 31 en Cáceres, por ahí tiene que rondar. Bueno, se le vio pues con facultades, ¿no? Que lo ha demostrado durante toda su etapa como novillero con caballos. La verdad que ayer dejó varios pasajes buenos, sobre todo por el pitón derecho. Y luego los finales de faena, buscó el arrimón, también su lote, el primero, el segundo fue manso, al igual que el segundo de Mario. Y en su primero se le paró demasiado pronto, antes había dejado varias tandas buenas, lo que pasa que luego ya tuvo que tirar de cercanías porque el novillo se le paró.
0: Sí. Bueno, son dos novilleros que tienen la alternativa cerca y bueno, y que Mario esté pues... que Mario esté no solamente a la altura, sino que haga lo más destacado de la tarde, pues es muy importante, ¿no?
1: Sí, la verdad que el al final, a nivel de destacar, no solo porque fuera la única vuelta al ruedo de toda la novillada, que también, por supuesto, no, pero la realidad es la que fue. Tuvo un primer novillo, como comentaba antes, con mucha movilidad, con mucho motor. El novillo se quería comer la muleta, cierto que le faltaba clase las embestidas, sí que humilló por momentos. Luego, a mitad de la faena, tuvo con los enganchones, cambió un poco su manera de embestir. Mario dejó dos tandas, una por derechazos de rodillas en el medio del ruedo y luego ya otra en pie que fueron soberbias, ¿no? Arrancó Tejera chocando la música. Verdad que luego la faena navegó ahí un poco poco con enganchones, en fin, fue una faena luego un poco un tanto deslucida. Yo creo que tenía tantas ganas y tenía tanta ambición, que lo demostró durante toda la tarde, que quizá ahí se embarulló un poco, ¿no? Pero bueno, yo creo que la actitud ahí quedó, lo vio todo el mundo. Luego el final de la primera faena pues fue por Bernardinas, un poco un homenaje a un gran referente del toreo catalán, como fue Joaquín Bernadó, ¿no? De muchas, ese final de faena tuvo muchísima exposición, dejándose pasar al novillo pues por toda la barriga. Llegó ahí la voltereta, es verdad que quedó a merced del animal. Y bueno, quedó afortunadamente en un susto, pero no llegó a calar el pitón. Sí. Pero bueno, lo sacaron a saludar los tendidos de la Maestranza. Y para mí, yo creo que la nota importante de la tarde estuvo en el quinto, que fue en su segundo. Sí, sí. Un novillo manso, de libro, es decir, no tenía otro. Otros en su situación hubieran tirado por la calle de en medio, tanto novilleros, sobre todo más, quizá más matadores, ¿no? Pero novilleros. era un novillo para probarlo por dos pitones, enseñarlo a la gente e irse pronto a por la espada. No tenía mucho más. Aún así, Mario pues fue por lo civil o por lo criminal. Me refiero, sabía que tenían que la gente salir hablando de él y tiró del carro y le pegó, vamos, las tandas que le pegó por ambos pitones. Es que no se puede torear más despacio, me refiero, no se puede hacer más con menos. O sea, el novillo es cierto que, ya te digo, salía siempre de los muletazos buscando la salida, tanto a tablas como al tercio, le daba exactamente igual. No, el novillo buscaba huir de ahí, no tenía ninguna casta. Pasa que es verdad que embestía andando, y eso Mario estuvo muy inteligente, lo aprovechó, se la dejó muy muerta siempre en la cara y tirando de él, y consiguió pues los pasajes más templados de toda la tarde. Y muletazos, que además fue una faena, a mí me gustó porque primero por la importancia que tuvo, y segundo porque creo que fue una faena que son las típicas que se dicen, yo no soy muy fan de la expresión porque me parece demasiado erudito, ¿no? Pero es faena para aficionados, ¿no? Faena sin música, faena para estar muy pendiente de lo que está pasando ahí abajo, y realmente, ya te digo, fue una faena para analizar, que la gente, a mí me sorprendió, porque quizá en Sevilla, vosotros conocéis la plaza, es una plaza que, bueno, que las faenas con música pues cogen otro aire, otra enjundia, me refiero, que necesitan quizá de ese momento explosivo para que rompa todo, y sin embargo todo lo contrario, ¿no? No hubo música, pero la gente, los tendidos, estuvieron muy muy pendientes de lo que allí pasaba. Se notaba, ¿no? Que habían aficionados y que había mucha gente que esperaba a Mario. Yo lo comenté con compañeros de la prensa antes de entrar, con compañeros en el tendido también de bueno, aficionados, amigos y conocidos. Esperaban a Mario Vilao, ¿no? Muchos era la primera vez que lo veían, sí. en directo, por la televisión sí lo habían podido ver, claro. En fin, tenían ganas de verlo, y la verdad que la mayoría de ellos, pues cuando luego he vuelto a hablar con ellos, sí que me han hablado bastante, bastante bien, ¿no?
0: Te dejo con Manuel Salmerón.
2: Sí, hola Manolo, ¿qué tal?
3: Muy bien, coincido contigo, lógicamente yo no pude ir. Pero sí que he tenido contactos con profesionales, amigos que estuvieron presentes, hasta incluso pues el entorno de Mario, su entorno, y efectivamente en el primer novillo pues ahí quizás le comieron un poquito los nervios de la media faena para adelante, pero es normal, es que no le podemos pedir ya que sea un figurón del toreo porque es que lleva muy pocas novilladas. Y en el segundo, efectivamente, en el segundo me han dicho, como tú has comentado, que ahí, bueno, pues cuajó el novillo con mucha seriedad, con mucho valor, muchas ganas y bueno, pues en fin, exacta, faena para aficionados. Me han dicho también que, bueno, pues la petición fue fuerte y que se le podía haber dado la oreja. Pero bueno, yo creo que es un toque de atención, otro toque de atención que va dando Mario. Y, hombre, ¿qué hubiésemos querido, no? Pues que hubiese sido las tres orejas y la puerta grande. Pero bueno, ahí está su toque de atención. O sea que nos sigue dando alegrías.
1: Al final, el tema, yo, vamos, coincido con lo que estábamos comentando, ¿no? El resultado, hombre, por supuesto que el resultado pudo ser diferente, siempre puede ser diferente, ¿no? Pero dentro de lo que tuvo delante, comentábamos lo del primer novillo, lo del primer novillo fue así, un novillo que con mucho ímpetu, con muchas ganas de embestir, pasa que había que ordenar todo aquello, me refiero, no era una embestida enclasada, comiéndose la muleta por bajo, bueno, humilló en ocasiones, sí, lo que pasa que es cierto que yo creo que es lo que comentas tú, ¿no, Manolo? Que al final, por lo menos o así tengo la sensación yo que estaba en la plaza y con los que lo he podido comentar. A Mario se le vio con muchísimas ganas desde el inicio de, bueno, desde el paseillo, ¿no? Realmente muy mentalizado, había que verle el gesto de la cara, muy serio, sabiendo el escenario en el que estaba, sabiendo, bueno, pues todas las miradas que tenía alrededor, sabía que se le iban a medir como una primera figura del escalafón de novilleros, digamos. Pero es cierto que al final no dejan de ser novilleros, ¿no? Y esas ganas, yo creo que fueron esas ganas lo que le pudieron. Hay otros que muchas veces pues pierden triunfos pues porque no, ese día no estaban, en fin, por diversas circunstancias. No fue el caso de Mario. El caso de Mario fueron dos tandas para mí muy rotundas al principio, como hemos comentado, una de rodillas y otra ya en pie por el derecho. Luego, a partir de ahí, yo creo que esas ganas, ese nerviosismo, sí que le pudo un poco, pero realmente yo, para mí, lo enmendó en el quinto. El quinto era un novillo para tirar por la calle de en medio, para desentenderse de él, no por peligroso, no por complicado, sino porque era un novillo que no, un animal que no servía para el lucimiento que quizá busca, no sé si un novillero, un matador, pero no le regaló nada, y es que estuvo metido, sereno, me refiero, se calmó todo, se le puso la muleta por delante y dejó, ya te digo, dejó los pasajes más templados de toda la tarde y muletazos muy, muy, muy despacio. Cierto que el novillo venía andando, ¿no? Pero había que ponérsela y había que sacárselos, y lo hizo. Y de hecho lo hizo, se pidió. Yo creo que lo que condicionó que no se le diera el trofeo, también yo creo que fue la espada, ¿no? Se atracó de todo al matar, la verdad que se tiró, pues los que más o menos sabemos cómo hemos visto a Mario otras veces, sí. Se tiró a matar o morir, pues yo creo que él notó que había calado mucho la faena en los tendidos y se atracó, claro, de toro. Y se fue, la estocada se le fue contraria, que claro, provocó cierto derrame y tardó un poco el animal en morir. Claro. Yo creo que eso fue lo que le condicionó al palco un poco el no darla, ¿no? Sí. Pero realmente la imagen dada, de hecho, hace falta darse una vuelta por los titulares, en definitiva, creo que los aficionados quedaron bastante contentos de ver a Mario. Y aparte, es que muchos, en el caso de la Maestranza, que es una plaza que, bueno, tiene 6-7 novilladas al año como mucho, todavía no se la había podido ver, ¿no? Sí. Y muchos lo descubrieron ayer domingo y muchos quedaron, te diría que prácticamente la mayoría, encantados con Mario y con ganas de volver a verlo.
0: Sí, bueno, eso es lo que tenía previsto preguntarte, qué se había dicho a la salida de la plaza, pero bueno, ya prácticamente nos lo has dicho, que bueno, que todos estaban encantados con Mario y con ganas de volver a verle. Pues bueno, a ver si lo vuelven a poner pronto. Bueno, si Dios quiere, el día 19 lo veremos, aunque sea por televisión, lo veremos en Madrid, que es el otro gran compromiso que tiene este mes.
3: Lo importante, sí, hasta ahora en Mario es que no ha resbalado en ningún sitio. En todos sitios han sido éxitos, claro. Las orejas cuentan, pero las orejas en plazas de primerísima, como es Sevilla, no son tan fáciles, pero el golpecito ya lo ha pegado. Lo ha pegado, un golpe muy fuerte lo pegó en Arles y en Valencia, donde sí lo pudimos ver, pero aquí ha pegado un golpecito para decir, aquí estoy yo, que quiero ser torero, y que hasta ahora no he tenido ni un fracaso, porque no ha tenido ni un fracaso. O sea, que bueno, el margen de confianza que tenemos en él sigue intacto y nos va a dar muchas alegrías, seguro.
0: Sí, sí, mira, y ahora que decías esto, recordaba una anécdota hablando con él y con Enrique Guillén, que dijeron, bueno, pues ha triunfado, nos cortaron las orejas y tal. Digo, bueno, mira, eso ya no es noticia, pues eso pasa cada día. La noticia será el día que pegue un petardo, ojalá no lo pegue nunca, ¿no? Pero bueno, desde un punto de vista de profesionales de la información, lo noticiable es lo extraño, lo que llama la atención, ¿no? Hoy en día, pues que triunfe Mario Vilao, pues no llama la atención, estamos habituados. ¿No?
1: Yo creo que ayer, en el caso, con lo que comentaría un poco de lo que comentáis, el caso de ayer, esto a mí, vamos, siempre suele pasar, ¿no? De que al final la gente lo que ve es la ficha, y es cierto que pues en la tarde de ayer no figuran orejas ninguna, no dejamos de estar en una plaza de primera, de primerísima, o la segunda plaza, para mí, la segunda plaza del mundo en importancia, me refiero que los trofeos son muy costosos de conseguir y debe ser así. Entonces, yo creo que al final el resumen de todo es la imagen dada, ¿no? Y la actitud. Para mí, yo ayer, al margen de la faena de ese quinto novillo que comentábamos, yo me quedo con la actitud de Mario, con la actitud de esas ganas de querer ser, ¿no? Y de demostrar que oye, que aquí no está de paso, que quiere ser alguien importante en esto. Y yo me quedo con esas ganas. Yo creo que la faena del quinto es una faena que no todos los novilleros, ya hablando de su escalafón, y por supuesto no voy a entrar en matadores de toros, pero que no es una faena que todos los novilleros quizá la hubieran ya no sabido ver, sino querer ver, ¿no? Porque al final era un novillo que lo fácil, volvíamos a lo mismo, lo fácil hubiera sido despacharlo pronto, porque era un novillo que había ese 0,1% de probabilidades de que pudiera tener un triunfo, ¿no? Sí. Y oye, y estuvo, vamos, lo rozó con la oreja, la rozó con las yemas de los dedos. Sí. O sea, que la realidad es esa, que se la puso. Me recordó, yo comentaba con un amigo mío, compañero de profesión, de medios y aparte amigo, a la salida lo comentábamos, ¿no? Que realmente a mí me recordó algunas tardes de esta segunda época de Daniel Luque. De esos toros que nadie ve, sí, pero que al final solo lo
0: sí,
1: ve él.
0: Solo ve, ¿no? Él, sí, sí, sí.
1: Pues es, a mí me recordó, quitando, por supuesto, sin entrar en ningún tipo de comparación, ¿no? Pero la mentalidad me recordó a esa, a ese querer ver el novillo y decir, yo aquí tengo que salir pegando bocados como sea. Uh-huh. Y al final no lo ve nadie, pero lo ves tú, que al final es el importante, que es el quien está delante, ¿no? Y yo creo que fue un poco eso.
0: Muy bien, Carlos, pues oye, muchas gracias por estar de nuevo con nosotros. Y bueno, y como siguiendo tu amable ofrecimiento, pues bueno, siempre que haya ocasión, pues te pediremos esa pequeña colaboración con Tendido 5.
1: Yo encantado, ya sabéis que aquí estamos para todo lo que se necesite y por la Cataluña de taurina, por supuesto.
0: Muy bien, pues un abrazo muy fuerte.
1: Gracias. Un abrazo a todos, que vaya muy bien. Me alegro escucharos. Un abrazo.

0: Bueno, y mientras contactamos con nuestro, bueno, voy a decir invitado, pero tampoco es que sea un invitado, por esta es su casa. En fin, mientras intentamos contactar con Mario Vilau, que se nos han dicho que está
1: con nuestro torero.
0: Con nuestro torero, exactamente. Pues vamos a dar una pequeña nota cultural. Y es que Morante de la Puebla no solamente forma líos en los ruedos, sino que también esa pasión que despierta pues también está en la literatura, porque se anuncian, y el próximo lunes que tendremos más tiempo pues ampliaremos la información, se anuncia la aparición de dos libros más dedicados al torero de la Puebla. Se van a presentar en estos días. Uno de ellos, no sé si está agotado ya antes de salir. Bueno, una barbaridad. Y bueno, hablaremos más ampliamente en el próximo programa que tendremos más tiempo. Ya ha llegado el momento de hablar con el protagonista del fin de semana taurino en Cataluña, Mario Vilau. Buenas noches y enhorabuena.
1: Buenas noches, muchísimas gracias.
0: Bueno, a ver, ¿qué sentiste al pisar por primera vez el albero de la Maestranza?
1: Bueno, pues como todos imaginamos, una plaza especial, ¿no? Desde que se pone un pie en ella, pues se respira diferente. Y lo viví con mucha ilusión, ¿no? Después de tanto trabajo, pues llegar a ese objetivo de pisar plazas como Sevilla, pues... Como todos nos imaginamos, pues un auténtico sueño que una vez estás ahí, pues es difícil de creer. Uh-huh.
0: ¿Pero sentiste más nervios, más emoción, más...? ¿Cuál fue el sentimiento que predominaba en ese momento de iniciar el paseillo?
1: Bueno, pues era un cúmulo, porque todo era ilusión de todo torero, ¿no? Pisar una plaza como Sevilla y, bueno, sí que son muchos nervios, obviamente, sabes lo que te juegas, ¿no? Pero bueno, después al final se convirtió en ganas y sobre todo, pues, que no quedar indiferente en la tarde.
0: Uh-huh. Y al dar la vuelta al ruedo, ¿pudo más la ilusión? Porque, bueno, la vuelta al ruedo en Sevilla, pues es una vuelta al ruedo en Sevilla. ¿O un poco la decepción de no poder hacerlo con una oreja en la mano?
1: Obviamente, me hubiera gustado mejor hacerlo con una oreja en la mano, pero bueno, lo viví mucho, ¿no? Sabía que al fin y al cabo era una recompensa, ¿no?, del esfuerzo que hice y bueno, muy contento, ¿no?, porque... dar una vuelta al ruedo tampoco en Sevilla no es fácil y la verdad que todo el cariño de la afición pues lo puedo sentir.
0: Sí, sí. Bueno, te dejo con Manuel Salmerón.
2: Mario, buenas tardes. ¿Estáis aún de camino?
1: ¿Se corta?
2: Sí.
1: Ahora.
2: ¿Hola?
1: Ahora,
2: ¿me escuchas?
1: Ahora. Sí, te escucho.
2: Sí, que si estáis de camino aún, no habéis llegado.
1: Acabamos de pasar Castellón.
2: Vale. Bueno, ya queda menos. Pues nada, yo decirte que efectivamente que he repasado toda la prensa, toda que he podido, y luego pues he contactado con amigos míos, profesionales y algunos de prensa en Sevilla y que, bueno, que han quedado encantados, que a ver, yo, como antes he dicho, ¿no?, que lo más bonito hubiese sido Tres Orejas y Puerta de Príncipe, pero que bueno, eso es muy difícil y llegará, pero que la dimensión que diste es, has dejado convencido a todo el mundo y bueno, pues es otro golpecito importante de tu carrera y hay que seguir así, sobre todo en el segundo novillo, que nadie daba un duro y tú te inventaste pues el poderle a ese novillo y hasta incluso pegarle pases, pues bueno, que solo me queda darte la enhorabuena, que sigas luchando, que nos sigas ilusionando y que, bueno, pues ahora vamos a tener la oportunidad, los que no podamos ir, de verte por televisión y ahí hay que dar otro golpe importante.
1: Exactamente, y bueno, pues quizá no fue mi tarde más redonda, ¿no?, porque muchas veces los nervios traicionan, ¿no?, y más en plazas así, pero bueno, creo que igualmente pues se pudo ver, ¿no?, mis ganas y mi ambición por lo que quiero llegar a ser y que bueno, pues, creo que la gente al final pobre fue contenta.
2: Mario, la perfección no existe y no existe ni para las grandes figuras del toreo, no ha existido nunca. Bueno, pues A ver, ayer no fue una tarde de triunfo grande, pero sí fue un golpe en la mesa de decir, cuidado, que yo quiero ser torero y que lo estoy demostrando. Ojalá que sigan la trayectoria esa de grandes triunfos, pero algún día pues tiene que pasar, pero que vamos, que ha sido un éxito, que me lo han dicho profesionales de esto, que ha sido un éxito, que ha sido un aviso de decir, señores, que yo quiero ser torero y que estoy aquí.
3: Pues eso es lo importante, es lo que lucho cada tarde por que suceda.
0: Sí. Bueno, exacto. Pues aquí hay una señora que también te quiere saludar y felicitar.
4: Hola, Mario, ¿qué tal? ¿Cómo estás? Buenas noches. Felicidades, muchas felicidades. ¿Ves cómo poquito a poco lo vas consiguiendo todo?
3: Sí, bueno, esto es un camino muy largo, ¿no?
4: Que es largo, es largo, es largo y duro. Pero mira, ahora ya te está esperando Madrid y encima por televisado, para que llegues a más gente, a más público. Oye, si más ya no se puede pedir, Mario, que lo estás haciendo muy bien.
3: Bueno, poco a poco, es como digo, ¿no? El camino es muy largo y además que, bueno, sobre todo eso, que no se vean, que se vean mis ganas, que se vea mi ambición, que creo que es lo más importante.
4: Claro que sí, claro que sí.
0: Bueno, ya a Madrid con la moral a tope, imagino.
3: Sí, bueno, de momento, a ver, porque estoy un poquito resentido a la espalda, pero bueno, de momento todo para adelante y a ver qué sucede.
0: Bueno, pues enhorabuena otra vez, feliz vuelta a casa, que ya estáis muy cerca y suerte ese día 19, que sabes que toda la Cataluña taurina estará pendiente de esa tarde, esa tarde estará pendiente de, estaremos todos pendientes de Telemadrid. Los que no hayamos podido ir, claro.
3: Ahí nos veremos.
0: Muy bien.
2: Mario, un abrazo para ti y, lógicamente, como siempre digo, para los que te rodean, que también tienen un gran sacrificio, pero que estoy convencido que lo hacen con una gran ilusión, claro, y una gran pasión. O sea, dale un abrazo a todos.
0: Sí, por supuesto, un abrazo a todo tu entorno, a Enrique y al resto del entorno.
3: Y de vuelta para vosotros.
0: Gracias.

0: Bueno, pues cuando son las 8:42 hoy con un poco de adelanto, vamos a ver qué contiene el esportón de las otras noticias de la semana que nos trae, como cada lunes, Maribel Herrero. Adelante, Maribel.
1: El novillero portugués Tomás Bastos ya tiene fecha para su alternativa. Será el próximo 24 de julio en el Coso de Cuatro Caminos de Santander, en el marco de la Feria de Santiago, y ejercerá como padrino Roca Rey. En los próximos días, la empresa Lances de Futuro dará a conocer el cartel completo de esa corrida y del resto de festejos que compondrán la Feria Taurina de Santander. El banderillero Raúl Ruiz está ya en su domicilio tras recibir el alta hospitalaria. El subalterno sufrió una acogida y ha anunciado que comenzará en unos días la rehabilitación con el fin de poder volver a los ruedos lo más pronto posible. La ganadería Antonio López Gibaja ha dado un nuevo paso en su crecimiento genealógico. Con vistas a una mejora en la calidad de sus reses, la divisa extremeña ha incorporado material genético del hierro salmantino de García Grande, en concreto 60 vacas madres seleccionadas, 5 sementales contrastados y 15 añojas que ya forman parte de este nuevo proyecto en la ganadería, con la que se quiere marcar un antes y un después en su proyecto ganadero. El Centro de Asuntos Taurinos de la Comunidad de Madrid y la Unión de Presidentes de Plazas de Toros de España han firmado un convenio de colaboración destinado a reforzar la formación de los presidentes de festejos taurinos. El acuerdo contempla la puesta en marcha de cursos especializados centrados en la normativa vigente y en las funciones propias de la presidencia, dirigidos tanto a futuros responsables como al alumnado de escuelas taurinas. Tras el percance sufrido por Alberto Durán el pasado 31 de mayo en el festejo con el que se cerró la fase clasificatoria de la Copa Chenel, el pase directo a la siguiente eliminatoria recae en Fernando Plaza como triunfador de la novillada que tuvo lugar el día ya citado en la Plaza de Valdemoro. Cristian Pérez volvió a torear en el campo el pasado miércoles tras el percance que sufrió en Madrid el pasado Domingo de Ramos. El diestro albaceteño ya se encuentra prácticamente recuperado, aunque sigue con tratamiento de fisioterapia para recuperarse del todo de la lesión del ligamento cervical. El torero ha manifestado que se encuentra muy animado y ve con optimismo el futuro de la mano de su nuevo apoderado Jesús de Alba. La Plaza de Toros de la Glorieta de Salamanca volverá a celebrar toros en junio por la emblemática fecha de San Juan de Sahagún, según ha publicado el periodista Tony Sánchez en Salamanca Radio y Televisión al Día. Según fuentes cercanas de la empresa BMT Toros, será el cartel que se encuentra definido al 90%, será de máxima categoría. Tomás Bastos ha sido protagonista en la revista de lujo y lifestyle Essence Mag. El novillero portugués ha concedido una entrevista en la que, de manos de Marc Domènech, se profundiza en lo más personal del toreo y de la persona del joven espada, cuya popularidad es notable y ha ido creciendo conforme su carrera taurina ganaba en poso y madurez. La entrevista refleja cómo en su concepto de vivir, pensar y ser torero se mezcla con la juventud y la ambición de un Tomás Bastos que mira de reojo su próximo compromiso en la Plaza de Toros de Las Ventas. La Fundación Toro de Lidia y la Diputación de Granada han renovado su colaboración para seguir impulsando el toreo de base con una novillada con picadores que abrirá la Feria del Corpus 2026. El festejo, organizado junto a la empresa Funtausa, se celebrará el próximo 3 de junio y en él se lidiarán reses de la ganadería Hermanas Angoso Clavijo a cargo de Carlos Tirado, Julio Norte y el novillero local Iván Rejas. su condición de torero, pero también de padre, Diego Ventura va a reconocer e incentivar la cultura del esfuerzo entre una veintena de jóvenes futbolistas y sus entrenadores del equipo infantil B del Coria Club de Fútbol, donde milita su hijo mayor, Diego Ventura Pérez. Cristiano Torres ha cerrado un acuerdo de apoderamiento con el taurino y empresario José Montes, que dirigirá su carrera esta temporada. Torres tomó la alternativa el pasado mes de octubre en Zaragoza, de manos de Sebastián Castella y con Fernando Adrián de testigo, en una tarde en la que le cortó las dos orejas al toro de su doctorado, de Núñez del Cubillo, y abrió la puerta grande. El Centro de Asuntos Taurinos de la Comunidad de Madrid ha anunciado la programación cultural que se desarrolla de forma paralela a la Feria de San Isidro 2026, un calendario que estará compuesto de actividades de diferente índole, como presentaciones de libros, coloquios, actividades infantiles, exposiciones de diferentes disciplinas artísticas o descubrimientos de azulejos conmemorativos y homenajes. Entre los actos más destacados, Curro Vázquez, Ortega Cano y Esplá tendrán sus propios actos conmemorativos, además de darse presentaciones de las diferentes ferias de la temporada, como son las de Ávila, Algeciras, Burgos, Zamora o las ganaderías de Arganda del Rey. También habrá hueco para los certámenes de novilleros, como el de Camino hacia las Ventas o Certamen del Sureste. Y eso es todo por el momento.
0: Gracias, Maribel.

Bueno, pues vamos con nuestra agenda de próximas actividades. Y en la misma pues hay que anotar la fecha del 14 de mayo, el próximo jueves, en que a las 7 de la tarde celebraremos el Día Internacional de la Tauromaquia. Bueno, estaba previsto, y nos lo explicó aquí el presidente de la federación, Paco Sierra, que estaba previsto hacerlo dentro de la plaza, como ocurrió hace 2 años, en el mismo ruedo. Pero parece ser que a última hora pues la empresa Balañán no ha dado la autorización y se va a celebrar fuera. Se va a celebrar concretamente en la acera de la calle Marina, entre Diputación y Gran Vía, o sea, en la zona donde están las entradas de las puertas de entrada a los tendidos de sombra. Bien, habrá pues toreo de salón, como dijimos, a cargo de niños y de maestros, la presentación de la recién creada Peña Taurina La Monumental y también la entrega del Premio Internacional de Estudios Taurinos 2025. También hay que recordar que el sábado 30 de este mes, a las 13 horas, en el restaurante Tres Encinas de la Avenida de Roma 153 de Barcelona, la UTIAC ha programado una comida en la que quienes así lo deseen pues podrán compartir mesa y mantel con Matías González, el conocido presidente de la Plaza de Toros de Bilbao, que compartirá con los presentes sus experiencias y anécdotas más interesantes. Va a ser sin duda un coloquio muy, muy interesante y seguramente muy divertido. El precio de la comida es de 40 euros e incluye menú completo y una bebida de bienvenida a todos los asistentes. Quienes estén interesados pues pueden apuntarse, pueden hacer la correspondiente reserva a través del correo electrónico secretaria.utiac, todo en minúsculas, @gmail.com, o bien poniéndose en contacto con cualquier miembro de la Junta de UTIAC. Y en cuanto a la programación televisiva, pues bueno, prosigue la Feria de San Isidro de Madrid, que hoy, recordemos que hoy los lunes descansan, pero que a partir de mañana a las 7 de la tarde, y retransmitido en directo, como toda la feria, por Telemadrid, pues tendremos la primera novillada. Novillos de Monte Alto para Tomás Bastos, de que no hablamos hace un momento, que ya tiene fecha alternativa, Martín Morilla y Álvaro Serrano. El miércoles, toros de partido de resina para Antonio Ferrera, Calita y Jesús Enrique Colombo. El jueves 14, toros del Parralejo para Sebastián Castella, Daniel Luque y David de Miranda. El viernes 15, toros del Torero para Diego Urdiales, Fortes y Fernando Adrián. El sábado 16, toros de la Quinta para el Cid, Álvaro Lorenzo y Manuel Dios le Guarde, que confirmará la alternativa. Y el domingo 17, toros de Fuente Imbro para Miguel Ángel Pereira, Paco Ureña y Fernando Adrián. Estos dos últimos festejos serán transmitidos también por Castilla-La Mancha Media, Aragón TV y Apun, la televisión valenciana, solo que a través de la señal de TDT en esas comunidades. Es realmente, creo que tenemos una semana muy, muy interesante de toros, y como son en abierto, y en fin, puede verla cualquiera en internet, porque creo que no hay forma de verla en la televisión, pero bueno, es igual. En internet, en el ordenador, en la tablet, en el móvil, se pueden ver esas corridas, que bueno, en las que hemos visto, las tres que hemos llevado hasta ahora, pues hemos visto cosas interesantes, especialmente la primera, una gran faena, como hemos dicho, de Alejandro Talavante.

0: Sí, Manuel Salmerón.
1: Sí.
0: Hola.
1: Hola.
0: Vamos a ver, que hoy has tenido poca cancha. Bueno,
1: pero la han tenido los protagonistas.
0: Por supuesto. ¿Qué has podido ver de estas tres corridas de la feria de San Isidro? Esos que estamos muy ocupados
1: con
0: temas personales.
1: Bueno, ha habido una que no la he podido ver, pero bueno, yo me quedo con la faena de Talavante. Creo que se han discutido las orejas y tal, pero para mí fueron muy importantes. Fueron muy importantes.
0: Sí.
1: Y La de ayer no la pude ver. Por lo tanto, pues se puede hablar de Talavante.
0: Sí.
1: Que también me gustó Tristán Barroso, aunque con la espada estuvo muy mal.
0: Sí.
1: Pero bueno, demostró que este chiquillo pues tiene condiciones. Sí. y hombre, hay que darle oportunidades.
0: Sí. Y el otro, Ortega, Juan Ortega, no tuvo toros prácticamente.
1: No tuvo suerte. Es un torero, sí. Pues bueno, para que le envista al toro, sí. Y deletarnos.
0: Exacto.
1: Pero bueno, tiene que salir ese toro.
0: Exactamente.
1: Es un torero especial.
0: Sí, sí, sí. Y no salió.
1: Y no salió.
0: Y la de ayer, pues bueno, destacar.
1: Yo digo que no la pude ver, sí. pero vi la becerrada de Sevilla, o sea, del Canal Sur.
0: Ah.
1: Bueno, sí. Disfruté como un enano, porque bueno, ya sabéis que,
0: sí.
1: Que bueno, que yo soy un enamorado de las novilladas.
0: Las novilladas son lo tuyo, sí.
1: Además vi un chiquillo que hace tiempo que lo vengo siguiendo, un tal Izan Alonso,
0: sí.
1: Que fue el único que cortó las dos orejas, un chiquillo con 14 años creo que tiene, ya que era la primera vez que se vestía de luces, y bueno, hay que seguirlo. Ya os doy el nombre, es de la escuela de Guadalajara, ya me habían hablado de él y había visto algún vídeo, pero estuvo sensacional. Además hasta banderillea, con la edad que tiene.
0: Sí. Pues nada, un nombre de futuro a anotar.
1: Sí, que me perdonen los que dirán, bueno, este no ve las corridas. No, yo soy aficionado, pero me gusta ver los comienzos.
0: Sí. No, y qué bonito es poder decir, oye, ya este chico lo vi la primera vez que se vistió de luces.
1: Sí, así es.
0: Ahora mira, o sea, este que ha salido por la puerta grande... lo he visto yo la primera vez que se puso delante de un becerrado.
1: Bueno, es que ayer era una becerrada que yo creo, si no mal recuerdo, que solamente había uno que se había vestido de torero. Era la segunda vez que ayer se vestía de torero. Los demás debutaban todos y todos pues con una edad comprendida entre los 14, 16 años,
0: sí, claro.
1: que tampoco ha sido eso frecuente hasta ahora. Antes no se podía, ahora pues... Pero vamos, una maravilla, ¿eh? Cada uno en su estilo y los chavales, muy bien.
0: Y hay que felicitar a los compañeros de Canal Sur por esa labor que hacen con esas retransmisiones de las novilladas sin caballos, porque es muy importante que los aficionados podamos ver pues eso, a los chicos, ya no el relevo, sino el relevo del relevo.
1: No, y además también hay que felicitar a un personaje, imprescindible, que lleva mucho tiempo, muchos años ahí, y que un día le tenemos que llamar, a Eduardo Ordóñez, que es el presidente de la Unión de Escuelas Taurinas de Andalucía, que hace una labor, encomiable, es una labor sensacional, hace muchos años que organiza todo y la verdad es que es una persona clave para todo eso.
0: Pues en cuanto tengamos un hueco le llamamos. Bueno, pues esta es con esta información llegamos al final del programa de hoy. Gracias por su atención y ahora les dejamos con la voz de la gente gran. Recuerden que a partir de las 11 tienen más información taurina en el programa La Divisa. y en él el Minuto de Barcelona, que hoy, por circunstancias, firma este que les habla. Y el jueves, a las 10 de la mañana, tenemos La Vuelta al Ruedo con Paco Sierra en Radio RCE. Nosotros volveremos a encontrarnos el próximo lunes, después del informativo de las 20 horas. Maribel, buenas noches.
2: Buenas noches.
0: Manuel, buenas noches.
1: Buenas noches.
0: Dani Teruel, buenas noches. Y a todos ustedes, feliz semana.

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